Una hermosa milonga de Atahualpa Yupanqui, Los Hermanos se llama. Presencia de Uruguay en la milonga.

Oh, friends, I can't describe. My heart is beating so fast in my chest because of the power of Mercedes Sosa. And I'm going to say it bilingual this time because of the dear friends in Ecuador who are listening. Amigos queridos en Ecuador que están escuchando, les amo muchísimo. Gracias por escuchar. Estoy aquí hablando del poder de Mercedes Sosa porque me duele el cuerpo literalmente por el poder de esta mujer. Oh, my God. Pero estamos escuchando WKCR FM New York, WKCR HD 89.9 on the dial, WKCR.org on the internet. This is Nueva Canción. Este programa se llama Nueva Canción. Y estoy muy, muy emocionada, así que les agradezco, les doy la bienvenida, un abrazote, a big hug to everyone. Welcome to today's Nueva Canción. I'm so excited. So we just heard, acabamos de escuchar Los Hermanos, a version from Mercedes Sosa, pero originalmente fue escrito por Atahualpa Yupanqui, por supuesto. Y vamos a seguir con Mercedes Sosa, primeramente con La Arenosa y después con Años. Y quiero dedicar Años a mi profe Edwin. Te extraño mucho y esta canción es excelente y la dedico a ti. ¡Yay! Porque siempre nos dices, el tiempo pasa y nos vamos poniendo viejos. Así que we're going to continue now. Vamos a seguir. Okay. I'm really excited. Estoy muy emocionada. Así que vamos a empezar.

Yo quería agradecerles la presencia de ustedes, el amor de ustedes. Nosotros damos todo lo que nosotros sabemos, lo que hemos aprendido, más nuestro corazón cuando cantamos. Yo creo que ustedes lo sienten. Muchísimas gracias. Vamos.

Okay, so this program, Nueva Canción, is inspired, of course, by the movement, by the Nueva Canción movement, of protest folk music in South America in the 60s and 70s. But fortunately, at WKCR, it has expanded in many ways, and we're just gonna play lots of amazing resistance music. Este programa se inspiró por el movimiento Nueva Canción, por supuesto, que empezó en alrededor de Chile y Argentina y Sudamérica en general en los años 60 y 70, pero aquí en nuestra estación, en WKCR, se volvió algo más grande de música de resistencia. Así que vamos a empezar con una canción querida, Más Runas Que Nunca por Immortal Cultura. Que se dedica a todos los compas amados. En serio, voy a llorar aquí en la estación porque los extraño mucho y esta canción me encanta. Entonces, vamos a escuchar juntos. Ya. Yeah.

Acabamos de escuchar dos canciones de Molotov, Give Me the Power y Voto Latino. Y ahora vamos a seguir con las peticiones de la gente amada. Empezando con Hemba. Un abrazo. Vamos a escuchar y seguir disfrutando.

Ahora vamos a escuchar Justicia para Vivir, una petición de mi hermano Zairi. Te extraño mucho. Un abrazo, Mashi.

Flor de retama por el trío Wanta. Gracias, Sara, por la petición. Ahora seguimos con Sofía Viola. Me han robado el mar.

ahora vamos a acabar con un par de canciones. El caballito azul, como una canción del fin del día.

0: Y con eso hemos acabado el programa de hoy. Con un abrazote fuerte a todos los compas que están escuchando. With that, we've finished tonight's program. Volver a los 17 por Mercedes Sosa. Esta versión de Mercedes Sosa. La canción por Violeta Parra. Big gratitude. Tal vez podemos hacer esto otra vez. No es típico que yo programo este momento, este programa en los miércoles, pero vamos a ver. Gracias por escuchar. Un abrazote.
1: 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But don't touch that dial because Som do Brasil is next, and I can see them setting up in the next room for an exciting live performance. Sigan escuchando si quieren, porque ahora vamos a empezar con Som do Brasil, un programa excelente. Cada semana podemos escuchar música brasileña con Jasvan, así que quédense aquí y nos vemos hasta la próxima.